0: están privilegiando al ciudadano, estamos privilegiando al país y asumiendo ciertas incomodidades por el beneficio de la gran mayoría. Este proceso organizado, articulado, sí ha permitido llegar. Ve, yo necesito, dame 2 días más, no me pongas en este grupo, ponme en este otro, yo no voy a poder despegarme. ¿Cómo podemos hacer? Tengo 3 hornos, ¿te parece si apago uno y me mejo con los otros dos? Mi sistema de trabajo no me permite, necesito los días continuos, migremos la jornada laboral de manera que yo utilizo la energía el fin de semana, que no es la carga fuerte que tienes entre semana. Entonces, pero ahí también el ministro ha sido enfático en el tema de coordinación con el Ministerio del Trabajo para que estos cambios en jornadas, que hay algunas empresas que se han acogido, y como digo, ya esa decisión ha sido individual de las empresas, que estas jornadas laborales modificadas no impliquen mayores costos en materia laboral, porque la idea es, nosotros ponemos de parte y estamos asumiendo una responsabilidad y un costo, pero también no nos pongan todo el peso a nosotros, en términos así muy castizos.
1: Señor Gómez, y lo decía yo al inicio de la entrevista, desde el 22 de septiembre se ha tomado esta medida, sobre todo a empresas de los segmentos alto voltaje 1 y alto voltaje 2, que están sujetas a estas distintas medidas de reducción de consumo. ¿En efecto se inició desde esta fecha o tal vez días después? Y ahí tal vez si se tiene el dato de cuántas empresas están sujetas a esta medida a nivel nacional.
0: En total, hasta el momento son 185 empresas en cualquiera de las modalidades de desconexión o reducción de demanda eléctrica, ¿ya? La gran mayoría están en Guayaquil y Durán. Tenemos Pichincha, tenemos en Tungurahua, tenemos en Cuenca. Entonces, sí hay una, hay combinado a nivel nacional, pero evidentemente, como ratifico, la gran mayoría está en Guayaquil y Durán, y desde ahí está partiendo este programa. Por eso también entendemos el énfasis del ministro en las reuniones que ha mantenido en esa zona del país.
1: Y desde el sector empresarial, ¿ustedes quizás consideran que estas medidas sí sirven para enfrentar esta etapa y tener una mayor previsibilidad sobre el suministro eléctrico, o tal vez serían medidas que en su totalidad no puedan hacer que podamos sobrellevar una situación de este tipo?
0: Creo que aquí es importante aclarar dos temas. Hay dos barcazas que están en puerto en este momento, que están en proceso de recontratación. Esas son alrededor de 240 megavatios, 200 megavatios. Ya, el hueco que tenemos es mucho más grande. Esto de aquí permite aliviar la presión sobre el sistema y particularmente sobre el embalse de Mazar. La energía eléctrica, para poder almacenarla, la almacenamos en el embalse de Mazar, que es el único que tenemos es como embalse principal, porque Mazar alimenta a Paute y esa misma agua alimenta aguas más abajo a Sopladora. ¿Ya? Entonces, por eso hablamos siempre del embalse de Mazar principalmente. El embalse de Agoyán es un embalse mucho más pequeño y Coca-Codo Sinclair no tiene embalse. Esa de ahí genera con agua de paso del río. Nos vamos del tema al otro aspecto. Esta va a ser una medida que nos va a permitir apalear en buena medida, y esperamos que las proyecciones se mantengan, hasta diciembre, en el que en principio llega otra barcaza de 260 megavatios. Esto es el corto plazo. Ahora hemos solicitado justamente al ministro reactivar el Comité Permanente Asesor en materia de crisis eléctrica para poder, de manera conjunta, públicos y privados, sentarnos y elaborar un plan con responsabilidades e hitos de cumplimiento a 5 años plazo, en donde definimos no solamente mayor generación, mayor facilidades para poder implementar esta generación, básicamente tramitología, mayor capacidad de transmisión de energía eléctrica, donde tenemos inconvenientes también, y mejorar las condiciones de las subestaciones para la distribución. Entonces, tener un trabajo permanente público-privado en donde los dolientes, como decimos, las empresas, que ni siquiera somos los gremios, son las empresas que directamente tienen que poner el músculo económico, nos organizamos con el gobierno pensando en el Ecuador. Ya indistinto de los temas, y como digo, esto es de mediano largo plazo, tener ese escenario. Adicionalmente,

0: Se está hablando de la interconexión con Perú, probablemente unos 2 años hasta tenerla efectivizada, y será de unos 500, 600 megas, lo cual, y tenemos también la interconexión con Colombia. Lo de Colombia, Colombia está haciendo lo mismo que Ecuador. Colombia también cerró la llave, digámoslo así, de las hidroeléctricas para generar termos, lo que es con combustibles fósiles. Y solamente para cerrar el escenario, y quiero que los ciudadanos nos entiendan, estamos atravesando un momento complejo porque, si bien hay déficit de generadores, también tenemos un problema internacional en provisión de diésel, porque hay falencia de refinerías, la guerra de Ucrania, bombardearon refinerías, la siguiente guerra que hubo con la que está en el estrecho de Hormuz, también se bombardearon refinerías. Entonces hay que manejar este tema con cabeza muy fría. Estamos en un escenario mundial, no es un tema del Ecuador, es un escenario mundial de que cada ficha que se mueve tiene que ser muy bien pensada, y como digo, si bien precautelando el corto plazo, pero no dejando de pensar en el mediano y en el largo plazo. Muchas veces nos preocupamos por lo urgente, pero lo importante lo dejamos a un lado. Y eso es algo que no podemos permitir nuevamente que nos pase.
1: Perfecto, señor Gómez, le agradecemos por su tiempo para los medios comunitarios de Corape.
0: Muchísimas gracias, y para mí no solamente un gusto, sino un honor estar aquí.
1: Gracias por acompañarnos, y a ustedes, amigos y amigas, por estar pendientes de esta entrevista.
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0: Radio La Tacunga, 14 horas, con 30 minutos.
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0: En Radio La Tacunga, 15 horas, con un minuto.
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3: Saludos cordiales, amigos, amigas oyentes que a esta hora están en sintonía de Radio La Tacunga AMFM. Es un gusto mantenerles informados con los hechos de las últimas horas. A continuación, los titulares.
4: Estamos hablando con Alison Araujo, ella es presidenta de la Asociación Sordos de la provincia de Cotopaxi. Y vamos a conocer más del tema de la inclusión y también del 23 de septiembre, el Día Internacional de la Lengua de Señas. Y también tendrán varios eventos. Nos acompaña también su intérprete. Alison, bienvenida. Cuéntenos qué significado tiene para usted que exista un Día Internacional de Lengua de Señas, que es el lenguaje que ustedes usan.
5: En primero, muchísimas gracias por invitarme a esta entrevista. Yo quiero explicarles referente al Día Internacional de la Lengua de Señas, que es el 23 de septiembre, pero no solo es un día, es una semana, pero tampoco es una celebración, sino viene a ser una conmemoración para que todas las personas sordas puedan tener como tal sus propios derechos, su propia identidad en la lengua de señas, para que no puedan estar en un sector apartado, sino para que tengan igualdad de oportunidades como el resto de ecuatorianos. Es por eso que es importante la lengua de señas, porque nos permite acceder a nuestros derechos. Necesitamos que también se rompan las barreras de comunicación que se tienen. Las personas sordas necesitan una atención auténtica de parte del gobierno y de las demás personas.
4: Cuéntenos, ¿existe una verdadera inclusión con el tema de lengua de señas aquí en La Tacunga, en Cotopaxi?
5: Bueno, el tema de los oyentes que no saben la lengua de señas es una dificultad bastante grande. E incluso las personas sordas han visto que no se tiene como tal este protagonismo que tienen las personas sordas. Entonces, es por eso que yo me siento que necesito saber igual que las personas oyentes. También tenemos que tener en cuenta que no es una persona sordomuda, sino es una persona sorda. Entonces no existe como tal una verdadera inclusión, porque por ejemplo siguen utilizando términos peyorativos diciendo persona sordomuda. Entonces eso podría mencionar.
3: El Día de la Bandera se conmemora este 26 de septiembre en Ecuador. Representa para el ámbito educativo una oportunidad para reflexionar sobre la identidad nacional, el civismo y el compromiso ciudadano. Para Edison Velasco, analista educativo, el tradicional juramento a la bandera debe entenderse como una expresión de responsabilidad que va más allá de la ceremonia escolar, pues la fecha permite recuperar el significado histórico de los símbolos patrios y su relación con la formación de los estudiantes.
6: Resaltar no solamente el significado de la bandera, para fortalecer el sentido de identidad nacional en donde se manifieste los estudiantes la pertenencia a los símbolos patrios, entre ellos la bandera, el respeto y el compromiso ciudadano. Porque para nosotros la promesa de la bandera, antes, hoy la jura de la bandera, es una frase de comprometimiento.
3: Y en otro ámbito, de acuerdo a la información de EPAGAL, la mama negra generó alrededor de 3 toneladas de residuos. Ante esta cantidad, EPAGAL mantuvo un despliegue del personal para realizar la limpieza de las calles y evitar que los desechos permanezcan en los espacios públicos. Edison Parra, gerente de EPAGAL, destacó que este año también se incorporó un proceso de clasificación de los residuos recolectados. Con esto nosotros nos despedimos. A las 17 horas les traemos los detalles de estas y otras informaciones. Un gusto haberle acompañado en el flash informativo. Mi nombre es Paulina Balseca.
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0: En Radio La Tacunga, 15 horas, con 30 minutos.
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1: En Radio La Tacunga, las 17 horas con un minuto.
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3: Muy buenas tardes, queridos amigos y amigas, bienvenidos al Informador, bienvenidas a esta edición informativa de Radio La Tacunga. Con gusto presentamos a nuestra compañera Silvia Vega, que nos acompañará en la conducción y en controles. Multifacética Silvia, acá en Radio La Tacunga. Bienvenida a este día viernes.
4: Muy buenas tardes, Julio César, un gusto poder saludarlo una vez más. Ha sido una semana muy fructífera, llena de información de importancia y relevancia para la ciudadanía. Por supuesto, finalizamos también esta semana, en este viernes, ya después de esta jornada festiva también que se vivió dentro del Cantón La Tacunga y a nivel nacional, los hechos más de actualidad, más importantes de la jornada.
3: La expectativa informativa está en este viernes a través del Informador. Despedimos también a nuestra querida Omaida Loaiza desde Con Licencia para Locutar, programas realmente maravillosos que está presentando acá en la ciudad de La Tacunga y en nuestra querida radio. Vamos con lo más importante de esta jornada.
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3: Crisis eléctrica. Con este tema iniciamos. Ecuador cuenta con 875 megavatios termoeléctricos. Ecuador enfrenta el periodo de estiaje con una generación termoeléctrica promedio de 875 megavatios que cubre cerca de 19% de la demanda nacional. El país requiere alrededor de 4.500 megavatios diarios. La mayor parte de esta energía proviene de fuel oil con 587 megavatios y siguen el diésel y el gas. Dos barcazas termoeléctricas ya aportan 200 megavatios al sistema nacional. Además, continúan las desconexiones para empresas de alto consumo y el llamado al ahorro ciudadano. Especialistas advierten que la generación termo actual no sería suficiente ante una fuerte caída de las hidroeléctricas. El gobierno sostiene que evalúa diariamente el sistema y que por ahora no existe un cronograma de cortes para los hogares.
4: En otro orden de la información, pacientes renales alertan por posible suspensión de diálisis. Un grupo de 70 pacientes renales en Quito alerta sobre una posible suspensión de sus tratamientos desde el 30 de septiembre. Los pacientes señalan que la clínica donde reciben atención mantiene deudas pendientes con el Estado y piden garantizar la continuidad de la diálisis. Durante una protesta en el norte de la capital, familiares y usuarios señalaron que una interrupción del tratamiento puede poner en riesgo sus vidas. Las organizaciones de pacientes recuerdan que miles de personas en Ecuador dependen de las diálisis para sobrevivir y piden soluciones urgentes al gobierno central.
3: El Banco Mundial aprobó el programa de financiamiento de $800 millones para el Ecuador. Los recursos serán destinados a proyectos de infraestructura, energía, conectividad, vivienda y desarrollo urbano durante los próximos 10 años. La primera fase contempla $200 millones más 50 millones de cooperación adicional. El organismo internacional estima que estas obras podrán beneficiar a más de 3 millones de personas y atraer la inversión privada.
4: El El Papa León XIV visita Francia y se reúne con jóvenes. En lo internacional, el Papa León XIV cumple una visita oficial en Francia. Durante su jornada se reunió con el presidente Emmanuel Macron y visitó la Catedral de Notre Dame. El pontífice participará en una vigilia con alrededor de 80.000 jóvenes en el Estadio de Francia. Durante su intervención habló sobre la importancia de una iglesia abierta, la dignidad humana y el uso responsable de las nuevas tecnologías como la inteligencia artificial.
3: El Consejo Nacional Electoral alertó sobre mensajes falsos dirigidos a miembros de las juntas receptoras del voto. El organismo recordó que las capacitaciones oficiales se realizan únicamente en puntos autorizados para las elecciones del 29 de noviembre. Así fueron seleccionados más de 288.000 miembros de juntas receptoras del voto. El voto es obligatorio para ciudadanos entre 18 y 65 años. Quienes no sufraguen sin justificación deberán pagar una multa de $48.20.
4: Hasta aquí el detalle de la información más destacada. Continuamos con los titulares informativos.
3: La Unión Nacional de Educadores en el país anuncia asamblea para definir acciones frente a crisis educativa, inseguridad y demandas al gobierno.
4: Las señas que piden ser escuchadas, la Tacunga cede el encuentro de personas sordas.
3: Juramento a la bandera debe trascender del acto cívico, según los analistas.
4: Y en el mes de la prevención del suicidio, familias y especialistas llaman a fortalecer la salud mental.
3: La Tacunga fue sede del octavo Encuentro Nacional de Gestión Comunitaria del Agua.
4: El día de hoy estará con nosotros el comentarista David Banda, estratega y consultor político y de gobierno, sobre el tema 7 años sin Pascal.
3: Estas y más informaciones que usted nos proponga a través de su llamada en directo a nuestro servicio informativo al 098-491-3402 será un gusto para nosotros atender su llamada telefónica y ser partícipe de esa buena o noticia de análisis que nos permita conocer en esta tarde del informativo. Iniciamos.
4: Iniciamos con el desarrollo de la información, las señas que piden ser escuchadas. La Tacunga, sede del encuentro de personas sordas.
3: Este tema también es importante. En marcha este 26 de septiembre, la Tacunga será el punto de encuentro de las personas sordas provenientes de diferentes provincias del Ecuador. A las 9, desde el Parque Nintinacaso, iniciará la 19ª caminata de las personas sordas, una marcha pacífica que busca visibilizar sus necesidades y exigir accesibilidad, intérpretes, educación inclusiva y verdaderas oportunidades. La caminata llegará hasta la tribuna cívica, donde se desarrollará actividades culturales, música, baile y una feria de emprendimientos inclusiva, en una jornada que invita a la ciudadanía a compartir y a reconocer más sobre la lengua de señas. Alison Araujo, presidenta de la Asociación de Sordos de Cotopaxi, enfatiza que la situación no puede quedarse en palabras, debe traducirse en hechos y oportunidades y una atención digna. En Cotopaxi, más de 250 personas sordas son parte de este quehacer cotidiano y forman parte de la organización que busca romper las barreras de comunicación, porque incluir también significa aprender a escuchar. Esta noticia la compartimos ya con Paulina Balseca.
5: Estamos hablando con Alison Araujo, ella es presidenta de la Asociación de Sordos de la provincia de Cotopaxi, y vamos a conocer más del tema de la inclusión y también del 23 de septiembre, el Día Internacional de la Lengua de Señas, y también tendrán varios eventos. Nos acompaña también su intérprete. Alison, bienvenida. Cuéntenos qué significado tiene para usted que exista un Día Internacional de Lengua de Señas, que es el lenguaje que ustedes usan.
6: En primero, muchísimas gracias por invitarme a esta entrevista. Yo quiero explicarles referente al Día Internacional de la Lengua de Señas, que es el 23 de septiembre, pero no solo es un día, es una semana, pero tampoco es una celebración, sino viene a ser una conmemoración para que todas las personas sordas puedan tener como tal sus propios derechos, su propia identidad en la lengua de señas, para que no puedan estar en un sector apartado, sino para que tengan igualdad de oportunidades como el resto de ecuatorianos. Es por eso que es importante la lengua de señas, porque nos permite acceder a nuestros derechos. Necesitamos que también se rompan las barreras de comunicación que se tienen. Las personas sordas necesitan una atención auténtica de parte del gobierno y de las demás personas.
5: Cuéntenos, ¿existe una verdadera inclusión con el tema de lengua de señas aquí en Latacunga, en Cotopaxi?
6: Bueno, el tema de los oyentes que no saben la lengua de señas es una dificultad bastante grande. E incluso las personas sordas han visto que no se tiene como tal este protagonismo que tienen las personas sordas. Entonces, es por eso que yo me siento que necesito saber igual que las personas oyentes. También tenemos que tener en cuenta que no es una persona sordomuda, sino es una persona sorda. Entonces no existe como tal una verdadera inclusión, porque por ejemplo siguen utilizando términos peyorativos diciendo persona sordomuda. Entonces eso podría
5: mencionar. ¿Algún punto o la inclusión de las personas sordas a la sociedad y también la lengua de señas?
6: Bueno, yo sigo promoviendo el tema de la inclusión porque existe una gran debilidad. Por ejemplo, en cambio a los niños sordos que tienen padres oyentes, no existe una comunicación. Y para los niños es muy importante porque eso les permite como tal desarrollarse y para que puedan aprender la lengua de señas. Incluso los padres oyentes no tienen este conocimiento que es importante en la enseñanza. Incluso en la educación mencionan que solo pueden ingresar a educaciones de oyentes, pero no es así. Se necesita como tal una educación especializada en lengua de señas para que tengan un desarrollo, para que puedan desarrollarse y que puedan seguir progresando.
5: ¿Cuáles son las dificultades de comunicación que ustedes tienen en el día a día?
6: En el día a día existen bastantes barreras. Yo tengo mi experiencia desde niña. Algunas personas sí pueden entender, pueden comprender el tema de las personas sordas, pero es poco. No existe una gran fuerza. ¿Por qué? Porque las personas sordas necesitan intérpretes para tener una accesibilidad, para tener una accesibilidad y una atención correcta. Por ejemplo, la mayoría solo menciona que la persona sorda puede aprender y ya, pero no existe un intérprete. Tiene que estar un intérprete para que tenga una comunicación clara. El gobierno incluso tiene que dar una atención para que dé una accesibilidad, para que igual en el tema del trabajo existen demasiadas barreras. Por ejemplo, el tema de trabajos de las personas sordas que dan prioridad a otras discapacidades, pero no a las personas sordas. ¿Pero qué es lo que sucede? Ellos necesitan también para un desarrollo, cuando tienen, por ejemplo, una enfermedad, algún dolor en el ámbito de la salud, necesitan un intérprete para poder eliminar esa barrera de comunicación.
5: Este fin de semana se llevará a cabo un evento aquí en la ciudad de Latacunga para difundir estos temas y que también haya mayor inclusión.
6: Yo me encuentro muy emocionada porque mañana va a ser un día muy importante. Personas de diferentes provincias, personas sordas de todo el Ecuador, van a venir a la caminata que va a ser la 19ª. Va a ser la primera vez que se dé este encuentro aquí en la ciudad de Latacunga. Personas sordas de diferentes provincias van a venir a solicitar. Tenemos que recalcar que esta marcha no es con el afán de hacer una protesta, es una marcha pacífica para que se puedan constatar nuestros reclamos y nuestras necesidades que tenemos, referente a los OPAs, referente a los intérpretes, para que los oyentes puedan ver y puedan entender la necesidad de igualdad de oportunidades. Por eso invitamos a cualquier persona oyente que quiera aprender lengua de señas que pueda venir a la marcha el día de mañana, que no tengan vergüenza, que es un compartir en igualdad de condiciones.
5: ¿Dónde y a qué hora se van a concentrar?
6: Sí, les comento. La hora va a ser a las 9:00 en el Parque Ninansunta. Va a comenzar ahí la marcha. Vamos a dirigir hasta la Tribuna Cívica de Latacunga. Ahí va a ser un evento que está organizado por diferentes autoridades que van a asistir. Incluso va a haber baile, va a haber representaciones culturales, va a haber música para poder disfrutar y para poder compartir. También va a haber una feria de emprendimientos inclusiva. Incluso van a poder revisar los diferentes stands. Va a ser una feria muy interesante, les invito.
5: ¿qué instituciones nomás les están apoyando para el evento de mañana?
6: Existen diferentes organizaciones que nos están apoyando, por ejemplo, grupos de baile. Yo quiero agradecer al municipio de La Tacunga, al Centro de Innovación y Emprendimiento para el Desarrollo Económico y Social. Ellos me dieron una gran atención referente al tema. También FENASEC, que es la Federación Nacional de Personas Sordas.
5: Finalmente, ¿qué mensaje le deja a la sociedad para que cada día tomemos acciones que les incluyan a todas las personas con discapacidad?
6: Yo tengo un sueño muy importante, que todos los niños sordos puedan como tal acceder a una educación, que no tengan ese pensamiento de que no pueden. No, ellos pueden, ellos necesitan un desarrollo, necesitan una atención. Igual en el tema de la universidad, de la educación. Mi experiencia antes en la escuela fue muy difícil, tuve muchas dificultades. Yo estudié en Ambato, ahí me enseñaron, pero nunca hubo como tal una verdadera atención referente a la educación o un desarrollo.

0: Yo estaba dentro, también es importante el tema de las personas sordas, son los oyentes, que exista una inclusión verdadera, porque existe también bastante discriminación y eso afecta a las personas. Igual, en la universidad, por ejemplo, en el ámbito de Quito, no existe como tal un intérprete gratuito. Entonces, es por eso que nosotros vemos la historia de, y nos duele bastante ver cómo estas dificultades en el acceso, que no existe una atención para los niños, para que tengan una vida feliz, para que no tengan una depresión y no se sientan discriminados y apartados. Ese es mi niño, ese es el tema de la educación inclusiva, que no sea débil, que sea fuerte, para que todas las personas sordas puedan tener un desarrollo pleno.
1: Gracias, Alison, por acompañarme.
0: Muchísimas gracias. Tiene otro mensaje. Un feliz día, una feliz Semana Internacional de las Personas Sordas.
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3: En Radio La Tacunga, las 17 horas con 19 minutos.
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6: La Unión Nacional de Educadores anuncia asamblea para definir acciones frente a crisis educativa, inseguridad y demanda al gobierno.
7: La Unión Nacional de Educadores anunció una asamblea de organizaciones sociales indígenas y sindicales para definir próximas acciones frente a las que considera una crisis educativa marcada por la inseguridad, falta de inversión y afectaciones a docentes como también a estudiantes. Durante una entrevista con el presidente nacional de la UNE, Andrés Quispe, señaló que el encuentro permitirá analizar la situación del país y establecer las acciones que impulsarán al sector social en defensa de la educación y otros derechos. Silvia Vega tiene esta entrevista.
6: La convocatoria está prevista para este sábado 26 de septiembre en Quito. Desde la Unión Nacional de Educadores se informó que participarán organizaciones sociales, indígenas y sindicales para analizar la situación del país y definir las acciones que adoptarán en las próximas semanas.
8: Este sábado 26 va a haber una gran asamblea de organizaciones sociales, indígenas, de sindicatos en Quito, el sábado 26, donde vamos a definir las próximas acciones de lucha a impulsar en este país en defensa de las libertades, en defensa de los derechos, en defensa de la seguridad, de la educación. Quiero aprovechar para incluso expresar mi solidaridad frente a los médicos, que ahora resulta que tienen la culpa. Eso es parte también de criminalizar por decir que recetan medicamentos que no hay. Empezaron por los dirigentes sociales indígenas, luego se fueron donde los periodistas que investigaban la corrupción, ahora se van frente a los médicos. No será nada raro que más adelante nos digan que los profesores somos culpables del reclutamiento.
6: Para Andrés Quispe, presidente de la organización, esta convocatoria responde a una acumulación de problemas que enfrenta el sistema educativo. Entre sus principales cuestionamientos mencionó la situación laboral de los docentes, la falta de estabilidad para parte del magisterio y la necesidad de fortalecer la inversión destinada al sector.
8: Hay un estudio que señala que 600.000 niños y niñas han dejado las aulas en los últimos 10 años y que se han cerrado aproximadamente 7.000 planteles educativos. A eso se suma que viene el fenómeno del niño, y si es que se cierran las aulas en algunos lugares del país, eso va a acrecentar el abandono escolar. En el caso del magisterio tenemos 11.000 profesores que no cumplen desde el Ministerio de Educación con el derecho de ascenso con más de 25 años de servicio, 2.000 profesores que no cobran equiparación salarial, 49.000 profesores que están en calidad de contrato, nombramiento provisional, lo cual genera mayor precarización laboral. Frente a esta problemática y otras, es que la Unión Nacional de Educadores exige que se declare en emergencia la educación, que se tome 2.000 millones de dólares de los 13.000 que hay en la Reserva Internacional del Banco Central para invertir en educación, salud y trabajo.
9: ¿La UNI sostiene que el sistema educativo ecuatoriano atraviesa una crisis de seguridad que ha sido alarmante y también ha sido cuestionada dentro de la provincia de Cotopaxi? ¿Qué evidencia con esto sustenta la afirmación?

0: que existen 14 profesores que han sido asesinados entre lo fue el 2025 y lo que va del 2026. El Observatorio de la Niñez señala que cada 14 horas en el Ecuador un niño o una niña es asesinado. Solo en lo que va de estos meses del 2026, más de 400 menores de edad han sido asesinados y cada día cientos son reclutados. A eso se suma la inseguridad en los espacios educativos por disputa de microtráfico, de reclutamiento o lo que pasó días atrás, que un menor de edad llevó un arma de fuego, hirió a un compañero y luego esa arma fue encontrada en un baño. Es decir, la militarización de los planteles no va a generar seguridad si no está acompañada de políticas sociales como entrega de útiles gratuitos en las zonas más conflictivas donde le reclutan a nuestros infantes por fundas de comida.
1: Otro de los ejes señalados por la organización es la seguridad dentro y alrededor de los planteles. Quispe aseguró que docentes y estudiantes enfrentan un escenario marcado por amenazas, extorsiones y violencia, y planteó que la respuesta debe incorporar medidas preventivas junto a las acciones de seguridad.
0: Con datos incluso registrados por Fiscalía, más de 1,000 profesores se encuentran bajo delitos que la Fiscalía nos ha entregado a la UNE en las denuncias que hemos presentado en los siguientes tipos de delitos: docentes que han sido secuestrados con fines extorsivos, violencia física y psicológica, delitos de intimidación y extorsión, somos víctimas los profesores. Estas 1,000 denuncias que las tenemos registradas es a través de denuncias en Fiscalía, denuncias que se presentan en los distritos o los registros que llevan las autoridades de cada plantel.
1: Frente a esta situación, la organización plantea que la seguridad debe mantenerse durante todo el año lectivo y completarse con políticas sociales y educativas.
0: Tener un plan de seguridad que dure los 200 días que dure el año lectivo, no solo cuando los estudiantes ingresan a las aulas. Segundo, hace falta un plan de reinserción escolar con un enfoque social y no un enfoque coyuntural. Tercero, hace falta políticas sociales dirigidas a cambiar los modelos educativos, a masificar la alimentación escolar en las zonas más conflictivas. En algunas de ellas hay que declarar que ser docente es una profesión de alto riesgo, en tal se ha constituido. Hay que organizar planes de seguridad de manera local. No es lo mismo la inseguridad en provincias de la Amazonía, donde hay minería, por ejemplo, sí, hay ilegal en grandes cantidades, a provincias de la sierra, donde hay otros contextos. Por lo cual, todo plan de seguridad, cuando se estandariza con una sola medida a nivel nacional, se deja el enfoque local. Entonces, hace falta también planes de seguridad concretos para los territorios y los diferentes problemáticas.
1: Durante la entrevista, el presidente de la Unión Nacional de Educadores también relacionó la situación del sistema con las condiciones materiales de los planteles.
0: En los 10 últimos años, como señalé, 600,000 estudiantes han abandonado las aulas, 500,000 de estudiantes. Esto acrecentó desde la pandemia y va tomando fuerza, pasa la pandemia, pero viene la pandemia del narcotráfico, de la delincuencia, del reclutamiento a menores de edad. A eso se suma que en estos 10 últimos años se han cerrado más de 7,000 planteles educativos. Jamás habíamos visto que en un año y medio 15 profesores sean asesinados. Por lo general al estilo sicario. No podemos seguir normalizando la violencia solo con cifras. Sí, es necesario salir de la visión estadística, de la visión reactiva que tiene el gobierno a una visión preventiva. ¿Qué significa una visión preventiva? Por ejemplo, si hay que entregar lista de útiles gratuitos en las zonas conflictivas, hay que hacerlo para evitar que nuestros estudiantes abandonen las aulas. Si hay que generar una política social de inversión en infraestructura escolar porque se viene el fenómeno del niño y hay que priorizar de manera inmediata, hay que hacerlo. Eso es salir de una visión reactiva a una visión preventiva.
2: ¿Cómo está también el tema en cuestión de infraestructura académica, precisamente tomando en cuenta esto que usted acaba de mencionar, que se viene ya el fenómeno del niño? ¿Está preparado el sistema educativo para aguantar este tipo de situaciones ya climáticas?
0: Mire, la educación, la escuela no es una isla aislada de los problemas de la sociedad ecuatoriana. Antes de que se declare la alerta roja en todo el país, estábamos en alerta amarilla y ahí se determinó que 3,800 planteles necesitaban un tipo de intervención para que no golpee los efectos del fenómeno del niño. Empezamos el actual año lectivo y se declaró la alerta roja y la ministra dijo que 800 planteles necesitan una intervención profunda a los 3,800 que cité segundos atrás. Solo estos datos permiten ver que el conjunto de la infraestructura escolar tiene serias dificultades, tanto así que el gobierno destinó este año 5 millones de dólares para infraestructura emergente y ejecutado 85 mil, menos del 1%. Destinó 35 millones para infraestructura de manera general y ejecutado cerca de 10 millones. Es decir, no hay la voluntad política de invertir en educación y por eso hay mala infraestructura, no se reconocen los derechos de los docentes, que de paso llevamos 15 años los sueldos congelados, por lo cual si no hay inversión no puede haber educación de calidad.
1: Desde su perspectiva, la infraestructura, los recursos pedagógicos y las condiciones de aprendizaje forman parte de los desafíos que enfrenta actualmente la educación pública. La Asamblea anunciada por la Unión Nacional de Educadores definirá las próximas acciones que impulsarán junto a otros sectores sociales. Mientras tanto, el gremio mantiene como principales demandas mayor inversión para el sector educativo, seguridad para docentes y estudiantes y respuestas que permitan atender los problemas estructurales del sistema. Para Radio La Tacunga, reportó Silvia Vega.
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4: 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Con 30 minutos.
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15: El juramento a la bandera se realiza tradicionalmente el 26 de septiembre, fecha en la que se conmemora el Día de la Bandera Nacional de Ecuador. En esta jornada, los estudiantes de los últimos años de educación básica y bachillerato participan en un acto solemne en el que rinden homenaje a la bandera. Se realiza la ceremonia que simboliza amor y respeto por el Ecuador, compromiso con la patria y sus valores. Además, que se destaca la presencia de los mejores estudiantes en cada una de las jornadas educativas del país. El juramento a la bandera debe trascender del acto cívico, según los analistas.
16: El Día de la Bandera se conmemora este 26 de septiembre en Ecuador. Representa para el ámbito educativo una oportunidad para reflexionar sobre la identidad nacional, el civismo y el compromiso ciudadano. Para Edison Velasco, analista educativo, el tradicional juramento a la bandera debe entenderse como una expresión de responsabilidad que va más allá de la ceremonia escolar, pues la fecha permite recuperar el significado histórico de los símbolos patrios y su relación con la formación de los estudiantes.
17: Resaltar no solamente el significado de la bandera, para fortalecer el sentido de identidad nacional en donde se manifieste los estudiantes la pertenencia a los símbolos patrios, entre ellos la bandera, el respeto y el compromiso ciudadano. Porque para nosotros la promesa de la bandera, antes, hoy la jura de la bandera, es una frase de comprometimiento. Porque no solamente es el símbolo patrio que lo vemos izando todos los días lunes, sino que es un símbolo de identidad nacional. Cuando la gente está fuera del país, lo siente mucho más a los símbolos patrios, a la bandera, al himno, al escudo. Entonces, más allá de dar el significado de los colores de la bandera, entonces es fortalecer el civismo en los estudiantes.
16: Velasco sostiene que la bandera no debe ser entendida únicamente desde sus colores o como un emblema que se iza en las instituciones, sino como un elemento vinculado con la identidad nacional. A su criterio, la conmemoración también permite recordar el proceso histórico que llevó a la adopción oficial de la actual bandera tricolor.
17: Y el civismo quiere decir respeto, pero no solamente a los símbolos patrios, sino respeto a quienes estamos dentro del Estado ecuatoriano, porque no se fundamenta el respeto si no respetamos al prójimo, si no respetamos a la gente del entorno, si no respetamos los códigos y las leyes del país, los códigos y las leyes de la ciudad, de la provincia. Entonces, lo fundamental para nosotros es dar a conocer a la ciudadanía y especialmente a los estudiantes que no solamente desde 1860 en el gobierno de Gabriel García Moreno se adoptó oficialmente esta bandera que lo vemos los días lunes y lo vemos los días festivos, ese amarillo, azul y rojo, que pasaron varias etapas para fijarnos luego en esa bandera que hoy tenemos.
16: En este contexto, el sí juramos pronunciado por los estudiantes adquiere un sentido que trasciende el momento protocolario. Velasco explicó que el compromiso expresado durante este juramento debe reflejarse en el respeto a las personas, al entorno, a las normas y a las leyes.
17: Claro, la respuesta de sí juro responde a una pregunta en donde la autoridad institucional les motiva para que juren, en donde en este caso la autoridad delegada para la toma del juramento les pide a los estudiantes el respeto a los símbolos patrios, pero también el respeto al entorno en donde estamos, el respeto al país, el respeto a las leyes, porque los símbolos patrios por sí solo no significan mayor cosa si es que no respetamos las leyes, si es que no respetamos nosotros al prójimo, si no respetamos la edad, si usted no respeta el tener un entorno limpio. Entonces, los símbolos patrios son eso, o sea, son el compromiso. Pregunta, los estudiantes dice, sí juramos lo que les preguntó la autoridad. Entonces,

0: de contribuir a la convivencia dentro de la sociedad. Para Radio La Tacunga, Paulina Balseca.
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2: 17:40, La Tacunga fue sede del 8º Encuentro Nacional de Gestión Comunitaria del Agua. Representantes de organizaciones comunitarias y juntas de agua se reunieron en La Tacunga para analizar la gestión comunitaria del recurso hídrico y plantear una política pública nacional del agua. Durante el encuentro también se propuso impulsar un proyecto de ley que corresponde a la necesidad y derechos de los usuarios que fortalezca la gestión comunitaria del agua. Santiago Naula desde la comunidad nos informa.
3: La Tacunga fue sede del 8º Congreso Nacional de la Gestión Comunitaria del Agua, evento que se desarrolló en el Salón Auditorio del Sindicato de Choferes de la ciudad. Representantes, instituciones, universidades, profesionales, técnicos, dirigentes comunitarios de la gestión comunitaria del agua participaron en este evento. El tanto legal de la Red Nacional de la Gestión Comunitaria del Agua habló sobre esta situación.
4: Es el mes de la gestión comunitaria del agua, el 14 de septiembre es básicamente el día que se ha reconocido desde la Asamblea Nacional. Este es un espacio justamente para poder analizar todas las problemáticas que existe y de forma conjunta buscar también propuestas, plantear propuestas y esas propuestas llevar hacia los diferentes espacios de tomas de decisiones, ya sean a los gobiernos seccionales, al gobierno, al ejecutivo y al legislativo. Entonces buscamos eso. Ahora los desafíos son inmensas, hay desafíos en temas de fortalecimiento de capacidades. Sobre todo hay una cuestión en cobertura en el sector rural hay una brecha grande de 20 puntos de diferencia, ¿no? La cobertura de agua potable en el sector rural es escaso, mientras que en el sector urbano tiene un porcentual sobre el 90%, mientras que en el sector rural el 60%. Entonces, ese es uno de los problemas. Otro de los problemas que también atravesamos como juntas de agua es la escasez del agua. La problemática también de contar con todos los documentos, los insumos necesarios para estar como una junta de agua o como un prestador de servicio regido a las normativas que existen. Solicitamos, por ejemplo, la autorización del agua, es todo un trámite burocrático que presentamos a veces la solicitud hoy y después de 3 años nos están atendiendo para hacer una inspección técnica y luego viene toda la autorización, el acto administrativo que lo hacen por lo general. Entonces la legalización, la actualización de nombramientos, entonces creo que el debilitamiento de la institucionalidad del agua hace de que no se puedan cumplir con las demandas que existen desde las juntas de agua, desde los prestadores de servicio de agua para consumo humano, riego. Entonces son, digamos, esas dificultades, esos desafíos que tenemos como, sobre todo dificultades y desafíos obviamente de nosotros como juntas de agua, pues dotar el agua de buenos usuarios, también ser sostenibles en el tiempo, el fortalecimiento de capacidades y sobre todo como Rosgae un desafío es grande fortalecer la asociatividad, ¿no? Tener una asociatividad sólida a nivel nacional que aglutine a todas las juntas, se dice que existen alrededor de 6.000, 7.000 más, menos, entonces datos que no son, de un lado es una, del otro lado es otro, entonces, pero más o menos se entiende que hay unas 7.000 juntas de agua que prestan servicios de agua potable. Entonces esos son los desafíos desde nuestro sector. Tenemos mesas temáticas que vamos a hablar, 5 temas fundamentales: la contaminación por la implementación excesiva o por implementar políticas extractivas, mineras sobre todo, también la conservación que hacemos y también de lo que se ha avanzado, ¿no? De cómo hemos, con la lucha social, se ha logrado que nuestra naturaleza tenga el derecho, los ríos tengan el derecho, que se va a hablar. Sobre una normativa también que está en este momento declarado inconstitucional, la ley de recursos hídricos, que tenemos una propuesta y queremos robustecer aquí.
3: Así como también el economista Pablo Dávalos, uno de los expositores en este congreso, también dijo:
5: en este momento está en juego la discusión y el debate de la ley hídrica en el país. Hay el viceministerio del agua que está trabajando la ley hídrica, que tiene que ver con el derecho, la posibilidad de la privatización del agua, que tiene que ver con la gobernanza, quién va a manejar el recurso del agua, que tiene que ver con la consulta libre, preinformada, y que tiene que ver con el orden de prelación en la utilización del agua en un contexto

0: proyecto donde se está abriendo el catastro minero y el agua es un recurso muy estratégico para la minería. Eso está en juego en este momento y eso se ha discutido en la ciudad de La Tacunga.
1: Economista, se habla también próximamente el tema del ARCA, ¿está favoreciendo a las organizaciones del país?
0: Efectivamente, ese es un tema que se pone en discusión y en el debate, porque lo que está en juego en realidad tiene que ver con todas las condicionalidades que el Fondo Monetario ha diseñado para el Ecuador, y entre esas condicionalidades del Fondo Monetario está la privatización de los territorios, la expansión, extensión, profundización de la minería y por supuesto la privatización del agua.
1: Ahora también las competencias de ARCA, ¿puede ser que es un riesgo para las misiones comunitarias?
0: Depende de la ley, depende mucho de cómo se haga la ley. La CONAIE ha presentado una propuesta de ley orgánica integral, intercultural y plurinacional por gestión del agua, donde ahí establece justamente cuáles serían las atribuciones, los alcances y cómo se definiría la gobernanza comunitaria por el agua. Entonces, mientras no se definan los alcances de la ley, entonces no se puede definir.
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3: En Radio La Tacunga, las 17 horas con 40.
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5: Familias y especialistas llaman a fortalecer la salud mental, esto en el contexto del mes de la prevención del suicidio. Hablar de lo que sentimos, escuchar sin juzgar y acompañar a quienes atraviesan momentos difíciles son acciones que pueden convertirse en herramientas de prevención. En el mes de sensibilización sobre el suicidio, familias y especialistas llaman a fortalecer la comunicación y la atención de la salud mental como parte de una responsabilidad colectiva. Escuchamos Corte Informativo. Rodeado de silencio y estigma, sin embargo, desde la psicología se insiste en que abordar esta problemática de forma adecuada permite identificar señales, acompañar a quienes atraviesan una crisis y promover la búsqueda oportuna de ayuda.
6: En nosotros poder hablar puede ayudar a tener un espacio para que alguien pueda expresar lo que siente, para que alguien pueda ver y buscar ayuda. Entonces, cuando nosotros hablamos de prevención, también debemos aprender a hablar de conversar sobre este tema de una forma adecuada, ¿no? Dejando ciertos mitos, ciertas creencias. Como les decía, hablar no significa que la persona va a querer suicidarse. Muchas veces hablar salva vidas.
5: La prevención también involucra a los entornos más cercanos. Familias y ciudadanos señalan que uno de los principales desafíos es recuperar espacios de comunicación y atención dentro del hogar. La falta de diálogo, el aislamiento y los cambios en la dinámica familiar pueden dificultar que una persona exprese cuando atraviesa una situación emocional compleja.
7: ¿Qué? Porque antes las familias estábamos más unidas, estábamos siempre papá, mamá, los tíos, los primos. Y ahora vemos más individualismo que hay, incluso en la misma familia, no solamente con los vecinos, porque eso ya también se visualiza que a alguien le pasa algo y los vecinos como que no pasa nada. Y ahora eso se ha trasladado dentro de los hogares, ¿sí? Cada uno con su celular, cada uno sigue sus intereses, el hijo en su cuarto, el papá en su cuarto, la mamá en la cocina. Y así, entonces, eso ha generado este tipo de problemas.
8: ¿Considera que las personas que atraviesan cuadros de depresión reciben suficiente apoyo de su familia, amigos, entorno? ¿Qué hace falta para lograr solucionar este tipo de inconvenientes emocionales?
7: Nos falta unidad. ¿Sería más la confianza? ¿Será porque, por ejemplo, antes era más la confianza con los papás que se podía conversar cualquier cosa? En cambio ahora ya los jóvenes se dedican como que a aferrarse más a los amigos o a las amigas, cosa que no debería ser así porque amigos no hay en esta sociedad, solo compañeros.
5: La psicóloga clínica Mireya Espinosa explica que una crisis suicida no responde a una única causa. Según señala, pueden intervenir diferentes factores como problemas de salud mental, conflictos familiares, pérdidas, dificultades económicas, consumo de sustancias o situaciones personales, por lo que cada caso requiere analizar el contexto de la persona.
6: El suicidio no necesariamente o no siempre tiene una sola causa, ¿no? Es multicausal. El suicidio puede tener, es un fenómeno bastante complejo, digámoslo así, multifactorial, donde puede existir la interacción de varios factores, como problemas de salud mental, problemas físicos, conflictos familiares.
5: Uno de los obstáculos para buscar ayuda continúa siendo el

0: estigma alrededor de la atención psicológica. Ciudadanos consultados reconocen que todavía existe prejuicio frente a acudir a un profesional de salud mental, una situación que puede retrasar la búsqueda de apoyo.
1: Mente nuestros esquemas mentales, ¿sí? Porque si uno le dice, ve, vamos al psicólogo, le dice, ¿qué, estás loca? O sea, es algo exagerado, es fuera de lo común. Y más bien no debería ser eso, porque un psicólogo está haciendo la parte de papá o mamá, de preguntar, eso es el psicólogo. Entonces le dice, cuéntame. Entonces el psicólogo se vuelve un escuchador. Entonces simplemente un ir y a decir todo lo que siente mi corazón o lo que estoy pensando, eso ya me ayudó y es la terapia. El factor económico en este caso, porque a veces no todas las personas tienen o tenemos la posibilidad de tener ese privilegio de tal vez buscar ayuda psicológica.
0: Frente a una persona que presenta cambios importantes de comportamiento, expresa desesperanza. La recomendación profesional es actuar desde la escucha y el acompañamiento. La prevención del suicidio requiere una mirada integral donde también participa la familia, instituciones y comunidad. Especialistas recuerdan que reconocer señales de alerta, hablar sobre la salud mental y buscar ayuda a tiempo son pasos fundamentales para acompañar a quienes atraviesan momentos difíciles. Para Radio La Tacunga, reportó Silvia Vega.
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3: En el informador tenemos ya nuestra línea editorial. Hoy presentamos al comentarista David Banda, estratega y consultor político y de gobierno. ¿Qué tema nos trae, Silvia?
0: El día de hoy nos propone hablar 7 años sin Pascal. Hoy recordamos el legado de Pascal Jadúa, una huella imborrable de amor animal en La Tacunga. Un 25 de septiembre, desde hace 7 años, partió una gran mujer que hizo de nuestra tierra su hogar y dedicó su vida al rescate de forma silenciosa a quienes no tienen voz. Escuchamos e invitamos también a la ciudadanía a escuchar el comentario del día de hoy.
4: ¿Qué tal, amigos de Radio La Tacunga? Reciban un abrazo grande. Hoy quiero apartarme por un momento de los temas que habitualmente abordamos en este espacio, porque esta fecha tiene para mí un significado especial. Un 25 de septiembre, hace exactamente 7 años, falleció en Canadá Pascal Jadúa. Para algunos quizás su nombre no resulte familiar, para otros, especialmente para quienes estuvieron vinculados con la protección animal en La Tacunga, seguramente traerá buenos recuerdos. Pascal era canadiense, pero durante una etapa importante de su vida, hizo de La Tacunga también su hogar. Aquí se casó con Israel, encontró también una familia en la familia de su esposo y sus amigos y construyó una parte importante de su vida. Y claro, en un espacio de apenas 3 minutos como este, sería imposible hablar de todo lo que fue Pascal, de todas las historias que dejó, de las personas que conoció y de todo lo que significó para quienes compartimos una parte de nuestra vida con ella. Pero sí quiero recordar una faceta que marcó profundamente su paso por La Tacunga. Aquí dedicó tiempo, esfuerzo y recursos a una causa que llevaba profundamente en el corazón: el bienestar de los animales. Rescató perros de la calle, ayudó a animales enfermos, abandonados o atropellados. Buscó hogares y trabajó silenciosamente por ellos cuando todavía hablar de protección animal no tenía la presencia que tiene hoy en día. Su labor incluso quedó documentada en una investigación realizada en un trabajo de titulación de la Universidad Técnica de Cotopaxi, por allá por 2016, donde aparece como una rescatista voluntaria en nuestra ciudad. Pero para mí Pascal no solamente es parte de una investigación o de una página de la historia animalista de La Tacunga. Pascal fue mi amiga. Y 7 años después todavía recuerdo su sensibilidad, su carácter y esa enorme capacidad que tenía para preocuparse por seres que muchas veces pasaban inadvertidos para los demás. Creo que recordar a una persona también significa preguntarnos qué quedó después de su paso por nuestra vida. Y en el caso de Pascal, quedó una forma distinta de mirar a los animales. Han pasado 7 años y todavía tenemos mucho por hacer. Seguimos viendo abandono, maltrato, animales sin esterilizar y perros que sobreviven diariamente en nuestras calles. Pero también existen

0: personas y fundaciones en las que de cierta manera continúan rescatando, alimentando, cuidando y buscando hogares muchas veces sin esperar absolutamente nada a cambio. Tal vez allí también permanece una parte de Pascal. Hoy simplemente quería recordar a mi amiga y agradecer lo que dejó durante su paso por esta ciudad. Y quiero terminar con una frase que solía repetir y que después de tantos años sigue describiendo perfectamente la manera en la que veía la vida. El mundo sería mejor si todos tuviéramos un corazón de perro. Donde sea que estés, Pascal, un abrazo infinito. Soy David Banda y gracias por escucharme aquí en Radio La Tacunga.
1: Amigos y amigas, siempre es un placer informar para usted y nos da mucho gusto el que usted sea parte de Radio La Tacunga en este momento en que se celebra a nuestra bandera ecuatoriana también. Cada uno de nuestros ecuatorianos, cada uno de nosotros, los ecuatorianos nos incluimos, nos vamos a hacer un juramento de cambio, de transformación, como decía nuestro analista, pasar del hecho simbólico o del acto cívico a una acción nacional que nos permita hacer un juramento de cómo yo realizo mejor mi trabajo, cómo yo realizo el mejor papel como padre, como hijo, como maestro, como doctor, como vecino. Ese es el juramento a la patria que deberíamos hacer. Silvia, ha sido un gusto haber informado esta semana y estamos pendientes en el fin de semana cuando la noticia así lo amerite.
2: Así es, Julio César, un hermoso mensaje que nos deja también nuestro comentarista el día de hoy. Ha sido una semana muy fructífera en temas de información y análisis también. Agradecer a la ciudadanía por permitirnos ingresar a sus hogares y, por supuesto, estaremos junto a ustedes el próximo lunes.
1: Gracias, estamos en Memorias a nivel tropical. Vamos a bailar un poquito porque aquí suena la buena música del recuerdo.
2: Se me olvidaba, Julito, estaremos el día de mañana desde el Cantón Salcedo.
1: Sí, señor, en la carrera de los cuyes va a sonar el silbato y nuestros compañeros y equipo informativo estará cubriendo toda esta incidencia de la carrera de cuyes.
2: Con transmisión en vivo a través de nuestra página de Facebook, estamos como Radio La Tacunga FM. Hasta el próximo lunes.
3: Cuando las luces del día terminan, agradezcamos a nuestra Santísima Virgen María con el rezo del Ángelus.
4: Recordemos el gran misterio del Hijo de Dios que se hizo hombre para salvarnos. El ángel del Señor anunció a María.
5: Y concibió por obra y gracia del Espíritu Santo.
3: Dios te salve María, llena eres de gracia, el Señor es contigo. Bendita eres entre todas las mujeres y bendito es el fruto de tu vientre Jesús.
5: Santa María, Madre de Dios.
3: Cuando las luces del día terminan, agradezcamos a nuestra Santísima Virgen María con el rezo del Ángelus.
4: Recordemos el gran misterio del Hijo de Dios que se hizo hombre para salvarnos. El ángel del Señor anunció a María.
5: Y concibió por obra y gracia del Espíritu Santo.
3: Dios te salve María, llena eres de gracia, el Señor es contigo. Bendita eres entre todas las mujeres y bendito es el fruto de tu vientre Jesús.
5: Santa María, Madre de Dios, ruega por nosotros pecadores, ahora y en la hora de nuestra muerte. Amén.
6: He aquí la esclava del Señor.
5: Hágase en mí según tu palabra.
3: Dios te salve María, llena eres de gracia, el Señor es contigo. Bendita eres entre todas las mujeres y bendito es el fruto de tu vientre Jesús.
5: Santa María, Madre de Dios, ruega por nosotros pecadores, ahora y en la hora de nuestra muerte. Amén.
6: El Verbo de Dios se hizo carne
5: y habitó entre nosotros.
3: Dios te salve María, llena eres de gracia, el Señor es contigo. Bendita eres entre todas las mujeres y bendito es el fruto de tu vientre Jesús.
5: Santa María, Madre de Dios, ruega por nosotros pecadores, ahora y en la hora de nuestra muerte. Amén.
6: ruega por nosotros, Santa Madre de Dios,
5: para que seamos dignos de alcanzar las promesas de nuestro Señor Jesucristo. Amén.
3: Oremos. Infunde, Señor, tu gracia en nuestras almas, a fin de que, habiendo conocido por la voz del ángel del misterio de la encarnación de tu divino Hijo, podamos, por los medios de tu pasión y de su cruz, alcanzar la gloria de la resurrección. Por Jesucristo nuestro Señor.
5: Amén.
3: Gloria al Padre, gloria al Hijo y gloria al Espíritu Santo.
5: Como era en el principio, ahora y siempre, por los siglos de los siglos. Amén.
4: Señor, hazme instrumento de tu paz. Donde hay odio, siempre yo ponga el amor. Donde hay injuria, que yo ponga el perdón. Donde hay duda, que yo ponga la fe. Donde hay desesperación, que yo ponga esperanza. Donde hay sombras, tinieblas, que yo ponga la luz. Donde hay tristeza, que yo ponga la alegría. Oh divino Maestro, concédeme que no busque ser consolado, sino consolar. Que no busque ser comprendido, sino comprender. Que no busque ser amado, sino amar. Porque dando es como se recibe. Perdonando es como tú me perdonas. Y muriendo en ti, nazco para la vida eterna. Amén.
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0: Viernes 25 de septiembre. Bienvenidos y bienvenidas a la segunda emisión de Ecuador en Contacto. Hoy desde la cabina de Corape los acompañamos Sharina Santamaría en el control de sonido y Fernanda Vera en los micrófonos. Empezamos con noticias para nuestros oyentes en El Oro, donde se abrió una nueva unidad de desarrollo tecnológico del INIAP, que trabajará junto a productores, academia y otras instituciones en investigación y transferencia de conocimientos para el sector agropecuario. La apertura coincidió con un simposio binacional entre Ecuador y Perú sobre la prevención y bioseguridad frente al Fusarium raza 4 tropical, una enfermedad que afecta a las musáceas como el banano y el plátano. Con esta información damos paso a nuestros titulares. Testimonio de Byron Orozco podría esclarecer audio que involucra a 14 personas en el caso Progen. Experto eléctrico analiza desconexión industrial por un día solicitada por el gobierno. Dengue suma 933 casos en Cotopaxi y concentra más en La Maná.
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0: Comenzamos. En la reinstalación de la audiencia del caso Progen, el abogado Jorge Luis Ortega informó que Byron Orozco, exgerente de Termo Pichincha, rendirá testimonio anticipado la próxima semana. Su declaración busca esclarecer el contenido de un audio entregado a la Fiscalía. Nuestra compañera Nicole Mendoza nos explica el tema en el siguiente reporte. Corape informa.
2: Y el país se integra. Previo a la reinstalación de la audiencia de revisión de medidas cautelares de varios procesados en el caso Progen, el abogado Jorge Luis Ortega señaló que durante esta etapa del proceso se presentarán nuevos elementos, entre ellos pericias contables y administrativas. Ortega sostuvo que estas pruebas buscan esclarecer que los procesados, actualmente privados de libertad, no tenían la facultad de adjudicar contrato debido a que esta responsabilidad corresponde a las máximas autoridades.
3: Definitivamente, las funciones, competencias y responsabilidades de cada uno de ellos estaban limitadas y que no tenían la posibilidad de adjudicar o contratar, que esto era exclusivamente de las máximas autoridades. Y finalmente, que el beneficio económico propio de un delito de lavado de peculado, no lo olvidemos, es beneficiar a un funcionario público, a él o a terceras personas, y no se ha podido evidenciar que ni un solo dólar de estos 104 millones de dólares que el Ecuador entregó a Progen haya llegado a estos funcionarios.
2: También destacó que la próxima semana se espera conocer el testimonio anticipado de Byron Orozco, exgerente de Termo Pichincha, ya que la expectativa se centra en un audio que el exfuncionario entregó a Fiscalía.
3: El señor Orozco ha manifestado que él entregó un audio de 1 hora 45 minutos a la Fiscalía General del Estado para que sea periciada. Y en este audio, por palabras del propio abogado defensor, se indicó que existen 14 personas, 14 nombres de ciudadanos que se habrían reunido para pedir que se acelere este proceso de contratación.
2: El abogado informó que la ex ministra Inés Manzano nuevamente no acudió a Fiscalía a rendir su versión.
3: Que la señora Manzano se encuentra fuera del país y radicada en España, concretamente en Madrid. No está siendo procesada, la señora Manzano no ha sido vinculada, la señora Manzano ha salido libre de cualquier responsabilidad, incluso política, pero es importante para este proceso y es importante para la ciudadanía su versión. Sin embargo, la Fiscalía insiste en que venga personalmente. Quiere decir de alguna manera o forma, o da a entender, que no quiere que venga a rendir versión, que no quiere escucharla la señora Manzano.
2: Tras analizar lo expuesto en esta audiencia, el juez de la Corte Nacional de Justicia, Rodrigo Sarango, negó los pedidos de revisión de medidas cautelares y ratificó la prisión preventiva de 10 procesados y el arresto domiciliario de uno más, acogiendo lo solicitado por Fiscalía. Reportó Nicole Mendoza, Corape informa.
0: Y el país se integra. Muchísimas gracias, Nicole. Gabriel García, secretario de la Asociación Nacional de Trabajadores de las Empresas de la Energía y el Petróleo, analiza el pedido del gobierno para que el sector industrial se desconecte del sistema eléctrico por 24 horas. Precisa que esto es una medida temporal y que no logrará resolver el problema del estiaje en las principales hidroeléctricas. Escuchemos los detalles del análisis en el reporte de nuestro compañero Rolando Goyes. Corape informa.
4: Y el país se integra. El Gobierno Nacional solicitó a 150 empresas de alto consumo energético que se desconecten del Sistema Nacional Interconectado al menos una vez por semana, como parte de las medidas para reducir la demanda de electricidad. La propuesta de desconexión voluntaria se plantea en un contexto de preocupación por la disminución del nivel del embalse de la central hidroeléctrica Masar. Pero ¿es técnico este pedido y lograría ahorrar el consumo? Gabriel García, secretario de la Asociación Nacional de Trabajadores de las Empresas de la Energía y el Petróleo, ANTEP, explica el panorama.
5: Recordemos que el año anterior, que el año 2024 también, ya se habló sobre la cantidad de energía que podrían aportar los privados. Eso no va más allá de 600 megavatios, que es lo que tienen instalado en equipos privados cada una de las industrias. Pero el déficit de nuestro país en época de estiaje llega a 1.800 megavatios. 600 podrán aportar los privados, 450 podrá entregarnos Colombia siempre y cuando ellos no vivan el mismo problema.
4: Sostiene que pensar en el mantenimiento de las hidroeléctricas a estas alturas es ilógico, ya que este proceso se tuvo que hacer previo a que lleguen las lluvias y esto debido a los sedimentos que llevan las centrales de generación eléctrica.
5: En este momento hacer mantenimiento es imposible. Todas las empresas generadoras tienen los planes anuales de mantenimiento, tanto correctivo como mantenimientos también mayores. Ya los mantenimientos los hicieron, los mantenimientos programados que se tienen en las centrales de generación ya fueron realizados. Ahora nos dicen que van a parar para mantenimiento, no sabemos qué mantenimiento quieren hacer, porque lo que tienen que hacer es incorporar carga. Nuestro problema es la falta de generación en nuestras centrales. No tenemos nueva carga que el gobierno tenía que incorporar.
4: Y duda que se logre bajo estas condiciones ahorrar energía y que el gobierno pueda abastecer la demanda eléctrica. Esto respondería, y además a un tema de planificación de forma técnica, reitera García.
5: No es lo mismo estar conectados a la red eléctrica 24 horas a conectarse a su propio sistema 24 horas. Primero, los equipos que tienen las industrias no son equipos para operar 24 horas continuas. Son equipos que les sirve para un backup, una emergencia o una falla, un problema con la red eléctrica y pueden operar 3, 4, 5, 6 horas, pero de ahí trabajar 24 horas bajo su propio sistema, muy complejo. Los motores que ellos tienen no están diseñados para ese tipo de actividad y lo único que van a hacer es aliviar un poco la carga, pero no les va a permitir operar al 100%.
4: En declaraciones del ministro de Energía, Juan Carlos Blum, con esta medida el gobierno buscaría reducir el consumo de electricidad de las grandes empresas para preservar las reservas del sistema y así evitar que la situación derive en afectaciones a los suministros de los hogares. Reportó para Ecuador en Contacto, Rolando Góiz García. Corape informa.
0: Y el país se integra. Muchísimas gracias, Rolando. Vamos a la primera pausa de Ecuador en Contacto. Sigan con nosotros que regresamos en minutos con temas de...

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0: Avanzamos. Según datos de la Sociedad Ecuatoriana de Cardiología, Núcleo Pichincha, 4 personas mueren en el país a consecuencia de un infarto al miocardio. En ese contexto, los especialistas hablaron de la importancia de la prevención y los controles médicos. Los detalles en el reporte de Rolando Goyes. Corape informa.
4: Y el país se integra. 4 personas fallecen en el Ecuador a consecuencia de un infarto al miocardio por día, según datos que maneja la Sociedad Ecuatoriana de Cardiología Núcleo Pichincha. Y además que esta patología ahora se registra en jóvenes desde los 20 años. Así lo menciona la doctora Liliana Cárdenas, presidenta de este gremio.
5: De problemas del corazón como consecuencia del infarto de miocardio, porque antes no existía esa preocupación de las autoridades. Entonces estamos muy comprometidos para que eso se dé. La principal causa de muerte, se mueren 4 personas diarias por infarto en el país por día. Entonces hoy van a morir 4. Entonces tenemos que detener esa estadística.
4: Agrega que estas patologías cardíacas van relacionadas con algunos factores, entre ellos la mala alimentación, la no prevención, no practicar algún tipo de deportes, entre otros puntos.
5: Ya es la principal causa de muerte entre los 20 y los 40 años y desde los 60 años es la primera, la 1. De los 20 años está dentro de las 10 primeras causas. Entonces, tenemos que tener el control de eso, ¿no? No es solamente curar, sino prevenir y hacer un manejo adecuado.
4: El doctor Luis Miguel Guerrero sostiene que un alto porcentaje de las muertes por infarto, más del 74% en estudios recientes, ocurren fuera de los hospitales, directamente en los domicilios de los pacientes, debido a la falta de atención o reacción oportuna.
6: La prevención cardiovascular es súper importante, alimentarse bien, disminuir las grasas, disminuir los fritos, la actividad física es muy importante. Ahorita tenemos una sociedad muy sedentaria, tenemos que hacer actividad física 45 minutos todos los días, por lo menos 5 días a la semana. Eso cambia la realidad del riesgo, dejar hábitos nocivos, no exceso de alcohol, no fumar, para nada fumar.
4: Estima que entre el 14 y el 20% de estas muertes podrían prevenirse mediante un sistema de respuesta estructurado y coordinado, similar al denominado código infarto, utilizado en otros países para acelerar el diagnóstico y tratamiento de pacientes con eventos cardíacos.
6: El código infarto es muy importante para evitar que haya tantos pacientes con insuficiencia cardíaca y el trasplante cardíaco es para aquellos pacientes que llegaron en insuficiencia cardíaca y están en estadio terminal de esta patología, tengan que un tratamiento real y eficiente para volver a tener una calidad de vida adecuada.
4: Actualmente, la mortalidad hospitalaria por infarto en el país oscila entre el 10 y el 15%. En contraste, naciones de la región que aplican protocolos nacionales han logrado reducir estos indicadores a menos del 7%. Reportó para Ecuador en Contacto, Rolando Goiz García. Corape informa.
0: Y el país se integra. Muchísimas gracias, Rolando. En otras noticias, la abogada especialista en violencia de género y derechos humanos, Anabel Guerrero, explicó que el Ecuador mantiene un índice alto de embarazos en niñas y adolescentes. Recalcó que existen políticas públicas de prevención y contención, sin embargo, el Estado no las aplica. Nicole Mendoza conversó con la jurista y nos comparte su análisis. Adelante, Nicole. Corape informa.
7: Y el país se integra. Los embarazos en niñas y adolescentes continúan siendo una problemática que requiere atención en Ecuador. Así lo expresó Anabel Guerrero, abogada especialista en violencia de género y derechos humanos. La experta señala que entre 2018 y 2026 se registraron en Ecuador 165 mil embarazos en niñas y adolescentes de entre 10 a 19 años.
8: Lo preocupante es que dentro de esa cifra hay embarazos de niñas de 10 a 14 años en alrededor de 7.000 casos. Además de la violencia y además de todo esto, es lo que implica, ¿no? El embarazo en niñas, el embarazo en adolescentes, genera, digamos, una concatenación de dificultades y de desigualdades, ¿no? Se van sumando temas como, por ejemplo, primero que en niñas un embarazo a esa edad es muy peligroso para su salud. Y en el caso de las adolescentes, lo que implica no es limitar su proyecto de vida, el hecho de que se queden fuera del sistema educativo.
7: Para Guerrero, la prevención es clave. Sostiene que aunque existen políticas públicas para enfrentar esta problemática, su aplicación sigue siendo limitada.
8: Lo principal por ello es prevenir y erradicar la violencia, y segundo, prevenir el embarazo adolescente. Y eso solamente se hace con una política pública efectiva. En realidad, se ha dictado la política, pero una cosa es llevarla y concretarla. El hecho de que este sea un tema multidimensional y estructural precisamente requiere lo que dice esta política pública, digamos el concurso de todos los ministerios, educación, salud principalmente. Aquí hay inequidad territorial, pero así. Está muy clara, es muy evidente. Provincias de la Amazonía hay un altísimo índice de embarazo de niñas y adolescentes, e igual cantones de provincias de la costa ecuatoriana.
7: Agregó que esta problemática también evidencia fallas en el sistema de justicia, que según señaló, atraviesa una crisis.
8: Es un sistema de justicia muy lento y un sistema de justicia que está en crisis en todos los niveles. Los problemas que hay en el sistema de justicia es que no hay una justicia con perspectiva de género, lo que implica precisamente que tengamos operadores judiciales capacitados. Y en muchos casos, cuando tenemos personal, operadores de justicia capacitados y que conocen a fondo, a veces se mueven a otros espacios.
7: La experta recalcó que pese a que el gobierno presenta iniciativas como la política intersectorial para el abordaje integral del embarazo en adolescentes, persisten vacíos legales, como la falta de tipificación del incesto como delito, entre otros. Reportó Nicole Mendoza, Corape informa.
0: Y el país se integra. Muchísimas gracias, Nicole.
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0: Cerramos este segundo bloque de noticias en Cotopaxi, donde se registran 933 casos de dengue hasta la semana epidemiológica 37. Desde Radio La Tacunga, nuestra compañera Paulina Balseca nos cuenta más sobre las acciones de las autoridades en atención y prevención. Te escuchamos, Paulina. Corape informa.
11: El Ecuador se integra. Hasta la semana epidemiológica 37, la provincia de Cotopaxi registra 933 casos de dengue, de los cuales 72.9% se concentra en La Maná. Milton Paredes, responsable de Vigilancia Epidemiológica de Cotopaxi, informó que las autoridades preparan acciones de prevención ante las condiciones climatistas y el posible incremento de criaderos del mosquito transmisor.
12: Dentro de lo que es el Ministerio de Salud Pública, nos encontramos con el diagnóstico, tratamiento y seguimiento de los casos de dengue. Aparte de ello, se han registrado aproximadamente 62 casos con signos de alarma y 3 casos de dengue grave. Dentro de lo que es el sistema de derivación de los casos, los pacientes que tienen dengue sin signos de alarma son tratados en las unidades del subtrópico y los pacientes que tienen complicaciones son derivados a un segundo nivel, en este caso nuestro lugar de derivación es el Hospital General de La Tacunga. Con el avistamiento del fenómeno del niño, ya nos encontramos trabajando en lo que son los protocolos para lo que sería la respuesta frente a esto. Dentro de ello nosotros nos encontramos con lo que sería la provisión de medicamentos, provisión de lo que sería insumos para lo que sería el diagnóstico y seguimiento de los casos. Aparte de eso, también nosotros tenemos un sistema de georreferenciación de los casos y los sectores donde nosotros realizamos actividades de eliminación de criaderos, también lo que sería fumigaciones y también abatización para de esa manera disminuir el riesgo de contagio de los pacientes en las comunidades. En el anterior año reportamos un caso por semana epidemiológica de 2, 5 en los lugares, en las fechas cuando había mayor incremento se hablaba de 10 a 12 casos por semana epidemiológica. Nosotros hablaríamos al momento que se han duplicado, se ha triplicado o incluso en algunas semanas también ha habido un aumento, se podría decir exponencial. Nosotros como provincia de Cotopaxi tenemos reportado 2 fallecimientos por lo que sería dengue grave.
11: Paredes informó que también se coordinan mingas con los gobiernos municipales para reducir los sitios de reproducción del mosquito.
12: Para estos meses, hasta diciembre e inicio del año 2027, se tiene previsto que, debido a las condiciones que puedan venir, inundaciones, lugares para lo que sería mayor incremento de lo que sería reproducción de vectores, nosotros hemos tenido acercamientos con lo que son los GAS, los GAD municipales de cada uno de los sectores. Es muy importante, en esto se ha implementado lo que es la realización de

0: Estas mingas son muy importantes para lo que es la destrucción de lugares de criaderos de este tipo de vectores.
1: El funcionario finalizó advirtiendo que las inundaciones y acumulaciones de agua podría favorecer la reproducción del vector y aumentar la transmisión, por lo que recomendó eliminar recipientes donde acumule agua, utilizar ropa de manga larga y repelente, además de acudir oportunamente a los servicios de salud ante síntomas de fiebre, dolor de cabeza, dolor detrás de los ojos o erupciones cutáneas. Reportó Paulina Balseca, Corape Informa.
2: Y el país se integra. Muchas gracias a nuestra compañera Paulina Balseca. Tiempo de una segunda pausa. Regresamos con información desde más rincones de nuestro país.
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2: Seguimos. En la parroquia Salinas, provincia de Bolívar, se desarrolla una investigación para recuperar, documentar y sistematizar recetas y tradiciones gastronómicas. Desde Radio Salinerito, nuestra compañera María Chamorro nos cuenta más detalles sobre la iniciativa. Corape informa.
9: Y el Ecuador se integra desde la provincia Bolívar, parroquia Salinas. Me acompaña el ingeniero Fernando Chávez, encargado del Museo Salinas Yuyay, quien nos dará a conocer una importante socialización.
10: La verdad, esta iniciativa que estamos levantando como Salinas Yuyay, como Asamblea Local Ciudadana, como gobierno autónomo descentralizado también, va en pro de fortalecer el tercer aniversario de Rincón Mágico de Salinas, que será celebrado este 9 de octubre. Entonces, todo esto de investigación, porque eso es lo que más queremos hacer ahora de momento, no somos quien para decidir quién es un plato típico que representa Salinas. En esta primera fase vamos a intervenir sobre todo con adultos mayores que son portadores del conocimiento para extraer, documentar y sistematizar todas estas recetas, todas estas tradiciones que se han venido desgastando con el tiempo. Hemos trabajado mucho sobre todo con los adultos mayores del centro gerontológico, hemos estado presentes documentando, ahora cada vez somos más prolijos en el tema de la transcripción porque era algo que nos costaba para sistematizar fielmente lo que estos portadores del conocimiento dicen.
9: ¿Cuál sería su mensaje desde el Salinas Yuyay, ¿no? Como museo que guarda la historia de nuestra parroquia Salinas, la importancia de rescatar estas recetas tradicionales que se han perdido a lo largo de la historia?
10: Para nosotros es de vital importancia que la memoria, y la memoria entendida desde este ámbito gastronómico también, no se vaya desgastando con el tiempo, no vayamos consumiendo lo que se nos ha impuesto, ¿no? Hay muchas historias que son súper relevantes que se tocarán en este tema de la socialización de esta iniciativa, pero estamos contentos y sobre todo con el ánimo de motivar a las demás instituciones, comunidades, barrios, que se sumen a esta iniciativa, ya que la gastronomía es de todas las personas, de hecho es un motor para el tema turístico y eso es lo que queremos visibilizar en este estudio.
9: En la parte final, ¿cuál será el siguiente paso luego de obtener estos datos importantes?
10: El siguiente paso es proponer un estudio serio al GATT para que pueda ser aprobado este plan gastronómico y quizá tendremos luego cocinas vivas, el tema de transmitir este conocimiento, no solo quedarnos con él, sino el tema está aquí en utilizar un método para extraer esa información y que esa información no sea útil para después crear recetas. Hay muchas cosas en el plan gastronómico.
9: Informó María Chamorro desde Radio Salinerito, Corape Informa.
2: Y el país se integra. Muchas gracias a nuestra compañera María Chamorro.
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2: Vamos ahora a la Amazonía ecuatoriana. La obra escénica El Mágico Recuerdo que Seremos llevará una propuesta de teatro, títeres y música desde Morona, Santiago, hasta el Festival Internacional de Artes Vivas de Loja 2026. Nuestra compañera Jocelyn Ayuy de Radio La Voz de Lupano nos explica más detalles sobre la obra. Adelante, Jocelyn. Corape informa.
7: Y el país se integra. Se realizó la presentación oficial de la obra El Mágico Recuerdo que Seremos, un proyecto escénico que llevará el talento artístico de Morona Santiago al Festival Internacional de Artes Vivas de Loja 2026.
11: Estamos muy contentos porque a través de esos proyectos que se ha trabajado conjuntamente con el Viceministerio de Cultura y la Casa de la Cultura, hemos podido llevar una obra, en este caso teatral y musical, al festival más importante, como es el Festival Internacional de Artes Escénicas, como es Loja, en Loja, en el mes de noviembre. Para nosotros, qué orgullo tener que un elenco de la provincia de Morona Santiago sea uno de los ganadores, quienes podrán representarnos en este gran festival internacional. Nosotros como Casa de la Cultura estamos contentos, estamos respaldando, apoyando la parte logística para el desarrollo de este proyecto, quienes estaremos también acompañando en estas dos presentaciones. La una presentación es aquí en la localidad, en la provincia de Morona, Santiago, que estará dirigido para estudiantes con la finalidad de crear público en estas ramas del arte. Y también posteriormente viajaremos con todo el equipo a la ciudad de Loja para representar a nuestra querida provincia como es Morona, Santiago.
7: La propuesta reúne al Laboratorio Teatral D2 y al Colectivo Musical Chimilingos en un laboratorio de creación de 6 semanas, donde el teatro de títeres y la música en vivo dialogarán para imaginar, desde el arte, la memoria del pueblo upano. Esto nos dijo Marco Chamorro, director de la obra.
12: Se trata de un laboratorio en el que se inmiscuyen varias disciplinas artísticas como la música, el teatro de títeres y una pequeña coquetería con la arqueología local, en la que se intenta recrear lo que fue el pueblo upano. La primera etapa es la inmersión territorial, en la que vamos a estar acompañados del arquitecto y guía Fernando Velezela, que es una persona con una trayectoria bastante larga acá dentro de la Ciudad Perdida. Él es la persona que ha estado junto con el cuerpo de investigación del municipio, también con estuvo acompañando al arquitecto que es sobrino nieto del padre Porras. Entonces es una persona que conoce de buena fuente todos los lugares clave que quedan en muy buen estado todavía para que nosotros podamos hacer el trabajo, y también van citas guiadas a los museos locales.
7: El Mágico Recuerdo que Seremos culminará con una presentación en Macas y posteriormente en el Festival Internacional de Artes Vivas de Loja, consolidando una nueva presencia de artistas amazónicos en uno de los escenarios culturales más importantes del Ecuador.
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2: Y el país se integra. Muchas gracias a nuestra compañera Jocelyn Ayuy. La pastoral indígena de la diócesis de Latacunga visita las comunidades de la parroquia Guaitacama para brindar apoyo a las personas y familias más necesitadas.
13: Diócesis de Latacunga, Tandari, Guaitacama, Kitijipa, Yactacunapi, Apunchikpa, Ximita y Achachispa, Huacha, Ayukunama, Yanapa y Kunata, Rurashpa, Purikunchinishka, Giovanni Paz, Taitakunti, Chasna, Yankaikunawan, Katigrinchik, Shuktak, Yactacunapipas, Nishka.
14: Nos da dolor, viejitos abandonados por los hijos. Esto se repite mucho en nuestra provincia, consecuencia de la migración o incluso de la falta de amor de los hijos hacia su padre. Los recomiendo siempre, pues los hijos jamás podemos olvidarnos de nuestros papás. Es una responsabilidad cuando ellos llegan a ser adultos preocuparnos por ellos. La palabra de Dios nos dice que aunque tus padres chuchén, no te avergüences de ellos. Por eso la gratitud al Dios de la vida, y ese Dios de la vida que nos dio la vida por medio de nuestros padres, debemos pues manifestarla. En esta vida pastoral es lo que hacía Jesús. La vida del ministerio de Jesús fue la palabra, predicó, nos habló del reino de Dios, nos habló del amor de Dios, y a través de esa revelación del amor de Dios, la preocupación por los enfermos, y que también es parte de la vida pastoral. Y que también hay enfermos, también hay ancianos que esperan una palabra de esperanza, y hacernos presente con los equipos de Cáritas la siembra de árboles también en un lugar específico, la celebración de la renovación de la alianza matrimonial, que sería el día sábado a las 7 de la mañana. Yo decía que al que madruga Dios le ayuda. Por eso los matrimonios van a renovar su alianza matrimonial el próximo día sábado.
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2: Escuchemos lo dicho por Monseñor Giovanni Paz, obispo de la diócesis, gracias al resumen de la Red Quichua Corape. Finalizamos aquí esta jornada informativa. Gracias a todos y todas quienes nos permiten acompañarlos con las noticias más destacadas de nuestro país en las diferentes emisiones de Ecuador en Contacto. Nos volvemos a encontrar pronto con más información. Hasta entonces, un abrazo.
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16: La voz de un pueblo en marcha, 18 horas, con 31 minutos.
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18: Saludos fraternos, amigos, amigas. Es un gusto compartir con ustedes este pan sabroso que es la palabra de Dios para darnos luz y pautas en nuestras actividades diarias. Hoy el Evangelio está tomado según San Lucas en el capítulo 9, 18, 22.
19: Tu palabra me da vida, confío en ti, Señor.
20: En aquel tiempo, estando Jesús una vez orando a solas, se le acercaron los discípulos y él los interrogó. ¿Quién dice la multitud que soy yo? Contestaron, unos que Juan el Bautista, otros que Elías, otros dicen que ha surgido un profeta de los antiguos. Les preguntó, ¿y ustedes quién dicen que soy yo? Respondió Pedro, tú eres el Mesías de Dios. Y él les ordenó que no se lo dijeran a nadie. Y añadió, el Hijo del Hombre tiene que padecer mucho, ser rechazado por los ancianos, sumos sacerdotes y letrados. Tiene que ser condenado a muerte y resucitar el tercer día.
19: Tu palabra es eterna, en ella esperaré.
18: Jesús pregunta a sus discípulos lo que están comentando de él, no por simple curiosidad, sino para saber hasta dónde están comprendiendo la misión y el proyecto del reino de Dios. Por eso Jesús les advierte que su misión incluye el sufrimiento, el rechazo y la cruz, algo difícil de asimilar frente a tantas realidades de muerte de nuestro mundo y del entorno. Nos preguntamos si los cristianos estaremos comprendiendo su buena noticia. Jesús espera ser ese Mesías que acompaña y reconforta para llevar nuestras cruces con valor y nos da fuerza para seguir adelante. Como sus discípulos nos recuerdan que el reino no acontece si no asumimos el compromiso de cuidar y defender la vida, incluso en medio de las dificultades. Necesitamos reconocerlo como Salvador y como guía, no solo en palabras, sino en acciones concretas en nuestra familia, comunidades, sociedad. Seguir a Jesús es un camino exigente, pero lleno de vida y esperanza. Gracias, amigos y amigas, su compañía. Hasta mañana.
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16: La voz de un pueblo en marcha, 18 horas, con 34 minutos.
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